0: Pasaron 9 minutos de las 9 de la noche y así te presentamos esta nueva hora en la noche de Mía. Ed Sheeran Camera y estamos juntos en la radio de la música donde suenan tus canciones.
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Las canciones de siempre suenan en la radio de la música. En esta noche del martes estás escuchando Mía 104.1, Fito Páez 2 en la ciudad. Y a esta hora en la temperatura en Córdoba es de 8 grados 6 décimas, mucho frío. Y seguimos juntos en la radio que te acompaña todo el día. Y si a esta hora estás por General Cabrera, también podés sintonizarnos en vivo a través del 89.9. Así que ya sabes, en General Cabrera estamos ahí presentes en este momento a través del 89.9 y también vamos a enviarle un gran cariño a nuestras amigas y amigos de Santa Rosa de Calamuchita a esta hora disfrutando una rica cena mientras los acompañamos. Y también, como estamos en todos lados, vamos a saludar a quienes nos escuchan en Venado Tuerto a esta hora a través del 102.7 con una temperatura de 5 grados en Venado Tuerto, también una noche muy fría. A las 9 de la noche, 24 minutos, seguimos juntos en Mía, la radio que tiene mucha más música para vos. Cyndi Lauper, True Colors.

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Son las 9:35 en todo el país. Del otro lado estás vos y de este la música que te acompaña todo el día. Estás en Mía 104.1 de Weekend, Save Your Tears, lo que suena. Y así vamos terminando juntos el día, este martes, esta noche fría que tenemos en la ciudad de Córdoba a esta hora, con cielo despejado, 8 grados 6 décimas, 67% la humedad.

0: Una gran canción para disfrutar de esta noche mientras vamos terminando juntos la cena del martes. Muy cerquita del fin de ya, no, de la mitad de la semana. Ya querías otro fin de por delante. Bueno, falta igual, viste que mientras menos lo pensás, más rápido llega. Canciones para cada momento del día. Estás escuchando Mía 104.1, Los Enanitos Verdes, igual que ayer, y ya pusiste la bolsa de agua caliente. No importa ese equipo que dice que es retro, que no se usa. Están los que aman la bolsita de agua caliente. Ya está ahí en la cama, en los pies, y vos, feliz de la vida.
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Estamos escuchando a Andrés Calamaro cuando no estás. 10 de la noche, 25 minutos, canciones para cada momento del día. Estás escuchando Mía 104.1 y así nos acercamos al final del día, como siempre con una canción que hable de vos, con una canción que cuente tu historia. Y así la disfrutamos juntos en esta noche especial de martes.

0: Son las 10 de la noche con 36 minutos. Vos estás escuchando Mía 104.1, Coldplay, El Científico, la canción que te regalábamos a esta hora. Y te vamos acompañando a terminar el día, por supuesto, que si andás por Villa Constitución a esta hora, ahí podés escucharnos a través del 98.7. Así que ya sabes, en Villa Constitución estamos ahí presentes en el 98.7 en esta noche especial. También queremos saludar muy especialmente a quienes nos están escuchando desde Cosquín, como todos los días, que también en esta noche nos hacen un lugarcito. Y como estamos en todos lados, también vamos a saludar a quienes nos están escuchando en Río Tercero a través del 96.7, ahí con una temperatura de 6 grados en Río Tercero. A las 10 de la noche, 37 minutos, seguimos juntos en Mía, la radio que tiene mucha más música para vos.
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0: las 10 de la noche con 51 minutos suenan Los Caballeros de la Quema, Sapo de Otro Pozo. Por acá dice, Vane, hermosa música, ¿eh? Está frío y lindo para dormir, cucharita, me dice acá, ¿eh? Ojo, ¿eh? Dicen que se siente menos frío. Un beso enorme para María, que está del otro lado con nosotros, que está escuchando la radio. Está terminando de armar unas guardas que va a poner ahí en el sector del baño. Pero eso es arte pura, manualidad extrema, ¿eh? Yo, la verdad que no lo haría. No podrían estas manos. Un beso grande para vos. Muchas gracias por estar con nosotros.
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Muy pocos minutos han pasado ya de las 11 de la noche en todo el país. Del otro lado estás vos y de este la música que te acompaña todo el día. Abrimos la última hora de este martes 23 de junio. George Harrison hacía Some Things. Espero que la estés pasando muy bien. Bienvenidos.

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1: 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En esta noche especial en Mía 104.1 suena Sebastián Yatra, Devuélveme el corazón.

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seguimos disfrutando la noche de este martes 23 de junio, acompañándote a terminar el día con la mejor música. Y si hay música, hay una historia, y la tuya suena en Mía 104.

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qué canción que elegimos para disfrutar juntos. Canciones para cada momento del día. Estás escuchando Mía 104.1 Maná, Vivir sin aire.

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0: de este martes, mañana miércoles 24 de junio. Nuevamente nos espera un día frío, ¿eh? Así que si salís temprano, abrígate porque la máxima va a ser de 15 grados. Las canciones de siempre suenan en la radio de la música. Escuchas Mía 104.1 del Gibson Perdida en tus ojos. Soy Vanessa Sosa y junto a un gran equipo te acompañamos a terminar el día. Gracias.
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Vos ya sabés, cuando querés escuchar música, escuchás Mía 104.1. Y por eso te damos la bienvenida a una madrugada llena de canciones que tanto te gustan. Hasta las 6 estamos juntos, acá, en la radio de la música, en Mía 104.1.

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Como vienen del otro lado, mucho ya diciendo presente. Nosotros comenzamos el día. 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

Vos ya sabés. Cuando querés escuchar música, escuchás Mía 104.1. ¿Cómo los trata esta madrugada? Entre canción y canción seguimos acompañándote acá en tu radio, Mía 104.1.

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Si hablamos de música todo el día, hablamos de Mía 104.1. Minutos pasaron de las 5 de la mañana, comienza una nueva hora. Y tenemos muchas canciones programadas para acompañarte en esta madrugada. Quédate en tu radio.

La buena música te acompaña a donde vayas. Estás escuchando Mía 104.1. Un saludo para los que están terminando su jornada nocturna. Hoy los acompañamos en la vuelta a casa. Somos la radio de la música. Somos Mía 104.1.

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hasta las 6 de la mañana seguimos juntos en Mía. ¿Te despertaste por el ruido de la calle y no pudiste dormir más? Aquí estamos para hacerte el aguante con tus canciones. Estás escuchando Mía 104.1.

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Queridos amigos, llegamos al final. 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Nos encontramos mañana. Chao.

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20: 6 de la mañana con 4 minutos. Hola, hola, hola. Buen día, amigos. Llegamos. ¿A dónde? Llegamos al miércoles, mitad de semana. Y como ya saben, en este club de madrugadores y buena memoria, podríamos decir que amamos los miércoles, ¿no?
21: ¡Sí!
20: ¿Cómo andan? ¿Cómo arrancaron hoy? Bueno, mientras nos van contando, nos decimos buen día. Claro que sí, buen día para los que le ganaron el despertador porque tuvieron una buena noche. Qué lindo que es despertarse sabiendo que descansaste. Decís, ay, cómo me hacía falta tener ese sueño profundo, esas horas, viste, ininterrumpidas de sueño, y hoy te levantás y estás fresquito como una lechuga. Buen día para vos, que sos de los que calentás la ropa antes de ponértela. Guarda que no sé qué, pero qué sensación hermosa también. Es que el invierno, la verdad que se siente, el frío se siente en esta mañana. Buen día también para los que en esta etapa del año, viste, la bien como mucho más intensa. Bueno, vamos, vamos que queda poco. Nosotros les hacemos el aguante desde acá. Y te decía fría la mañana, sí, porque la verdad verdadera es que está helada. A ver, un grado la temperatura actual a esta hora. Seguramente la sensación térmica puede llegar a ser, a ver, de un grado bajo cero, según indica el Servicio Meteorológico Nacional. El cielo está parcialmente nublado. Humedad es de 68%. ¿Está frío? Sí, está frío. Salgan abrigados de casa. Mándenme a los chicos al cole. Bien abrigaditos, por favor. Quizás alguno dice, bueno, yo tengo Franco, hoy lo dejo en casa. Vos verás, pero lo que sí tenés que saber es que está muy fría la mañana. En un ratito nada más te voy a estar contando cómo va a seguir el clima, porque después durante el día sale el sol y se pone mucho más agradable. 6 de la mañana, 6 minutos, y para arrancar como corresponde, llega el superclásico, sí, este temón que marcó a toda una generación. Fue el primer gran éxito internacional de Susan Vega y casi 40 años después suena con la misma fuerza que la primera vez. Amigos, amigas, Luca en Parece que fue ayer. Buenos días, buena música. Estás en Mía 104.1. Vamos.

0: Eso, qué bien que vino hasta ahora Luca de Susan Vega. Y sí, así arrancamos, ¿eh? Nos vamos diciendo buen día con estas canciones que forman parte de tu vida. A las 6 de la mañana con 9 minutos buscamos los primeros títulos del día.
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0: El salario del sector privado registrado se encuentra un 3,5% por debajo de cuando asumió Javier Milei. El INDEC informó que en abril el salario del sector privado registrado aumentó un 4%, pese a lo cual se ubica por debajo de noviembre del 2023. Emergencia en discapacidad, un banderazo federal va a exigir este miércoles el cumplimiento de la ley. La jornada de protesta y visibilización se va a desarrollar en todo el país. Acá en Córdoba la concentración será a las 12:30 del mediodía en Plaza San Martín. Mundial 2026, Inglaterra y Ghana empataron sin goles y dejaron abierta la definición del grupo L. Pese a que ambos equipos buscaban un triunfo para encaminar sus clasificaciones, protagonizaron un partido de escaso vuelo futbolístico. 6 de la mañana, 10 minutos. A ver, actualizamos datos del tiempo. Estamos arrancando el día, estamos arrancando este miércoles. Frío, la verdad, a esta hora, según indica el Servicio Meteorológico Nacional. 1 grado la temperatura actual, cielo parcialmente nublado. ¿Qué se espera para hoy? A ver, vamos a tener el cielo parcialmente nublado. ¿Va a haber nubes? Claro que sí. Y una máxima de 13 grados. Podríamos decir por ahora, me da la sensación, la mañana más fría que estamos teniendo de la semana. Vos me lo confirmarás. Quédate ahí que ya venimos con más noticias en Mía 104.1.
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0: Todo el día buena música. Estás escuchando Mía 104.1. Donato y Estefano la cantaban por primera vez y hoy elegimos una hermosísima versión de Pedro Capó. Amigos, amigas, nos decimos buen día con este temazo. Estoy enamorado.

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clasicazos. Buen día, amigos. ¿Ayer pasaron frío? ¿Qué onda? ¿Cómo estuvo? Bueno, hoy está más frío, te digo, a la mañana. Así que te faltó la bufanda ayer, hoy va bufanda. ¿Tenés ganas de llevar guantes? También llévalos. La verdad que sí, mucho auto escarchado que durmió afuera, así que esos autos tienen que arrancar un ratito antes. A ver, vamos a ver cómo está la temperatura a esta hora según el Servicio Meteorológico Nacional. 1 grado, así como escuchás, cielo despejado, humedad 80%, viento del sector noroeste a 4 kilómetros por hora. Se espera para hoy cielo parcialmente nublado y una máxima de 13 grados. Sí, bastante frío. Mañana jueves, mínima 4, máxima 18, con el cielo algo nublado. Y el viernes, mínima 5, máxima 17, con el cielo también algo nublado. Así que podríamos decir que va a empezar a subir la temperatura a partir de mañana. 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Llega Lady Gaga, Close to You.

0: la radio de la música suenan tus canciones. Estás en Mía 104.1, Vicentico, algo contigo. 6:31 de la mañana. Buen día, Luz, que está camino a tribunales, siempre con Mía acompañándola. Gracias, hermosa, por estar ahí. Hola, Rami, él nos escucha desde el taxi. De paso, aprovechamos el saludo de Rami para saludar a todos los que están al volante desde muy temprano, mucho madrugador del otro lado ya manejando las calles de Córdoba, así que buen día para todos, ¿eh? Se frena en algún momento para un cafecito calentito, renovar el agua del matermo quizás, bueno, nos van contando. Buen día, Coti, desde General Paz presente, Vito, ya laburando en la fábrica en Avenida Japón, y así somos un montonazo, este grupo de las seis, este club de madrugadores y buena memoria se las trae, así que mientras nos seguimos diciendo buen día, nosotros nos informamos.
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0: El gobierno oficializó un régimen de retiro voluntario en parques nacionales. La medida apunta a reducir la cantidad de trabajadores que forman parte de la planta permanente que sostiene el funcionamiento y el cuidado de los parques nacionales. La visita de Manuel Adorni al Senado está puesta en duda. El jefe de gabinete había anunciado que iba a asistir a la Cámara Alta el próximo 2 de julio. Sin embargo, salió a aclarar que está a disposición. Croacia superó a Panamá y la eliminó del Mundial. El elenco europeo se impuso por la mínima en Toronto y consiguió sus primeros puntos en la zona. 6:32, 1 grado la temperatura actual en Córdoba, cielo completamente despejado. Para hoy se espera otro día frío con el cielo parcialmente nublado y una máxima de 13 grados. Quédate ahí que ya venimos con más noticias en Mía 104.1.
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0: Miraste el reloj y sí, claro, es momento de otro super clásico en esta mañana. Genesis, con Phil Collins al frente, nos hace viajar al año 1983. Dicen que tiene ese aire Beatle que se nota desde los primeros acordes. ¿Lo chequeamos? Suena en Parece que fue ayer. Genesis con That's All. Buenos días.

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0: Son las 6 de la mañana con 39 minutos en todo el país. Del otro lado estás vos y de este, la música que te acompaña todo el día. Obvio que estás acá en Mía 104.1. Luis Alberto Spinetta, Seguir Viviendo Sin Tu Amor. ¿Y qué tema? Sin dudas, creo que sigue siendo una de las canciones más emblemáticas de Spinetta y obviamente un clásico de nuestro rock bien argento. Y nos fuimos a los 90 y a ese disco tremendo del flaco Peluzón of Milk. Quizás me atrevo a decir que era el preferido de tus viejos. No sé si lo tenías en CD o en cassette porque se lanzó los dos formatos, así que nos podés ir contando cuál tenías vos. Era medio naranjita, si mi memoria no me falla. ¿Cuántos recuerdos, por favor? 6 de la mañana, 40 minutos. Vamos a ver cómo vienen las calles en Córdoba a esta hora. De a poquito va amaneciendo la ciudad, ¿eh? Sí, empieza a cargarse de a poco lo que es circunvalación. No presenta demoras, pero sí ya algo de movimiento. Ingresás por Armada Argentina. Bueno, tenés que saber que también ya empieza a tener un poco más de auto. 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
0: Un grado de la temperatura actual en la ciudad y las canciones no paran en la radio de la música. 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El Purre, Coti, cuando vos no estás.

canciones para cada momento del día. Estás escuchando Mía 104.1. Paulina Rubio, la chica dorada con Te quise tanto. Y así le metemos un poco de ritmo, ¿eh? Muy 2000 todo. Chicos, buen día, Gra, que está en el bondi camino al laburo. Hola, amigue, dice que tiene un día larguísimo hoy, pero que la canción de Spinetta le hizo empezar el día con una sonrisa. ¡Qué bien! Me encanta. Amiga, dice que ella tenía el CD, en realidad sus papás. ¿Cuántos recuerdos? Gracias por eso. Gracias a vos, hermosa, por estar ahí, por activar también, ¿no?, los recuerdos a esta hora. Buenos días, aquí estamos firmes, escuchando Mía. Nos dice Denise, gracias Denise, en Barrio Ejército Argentino, pequeña helada. Nos manda la foto del auto, todo escarchado, por favor, Pao. Qué frío, yo creo que hoy está para guantes, ¿eh? Me parece que es el día más frío de la semana, lo vengo diciendo, 1 grado de la temperatura actual a esta hora. Le mando saludos a mi chofer más hermoso de la 64 de la CONI, aunque es medio odioso, lo amo igual, y le quiero dedicar una canción de Arjona, decía por acá nuestra amiga, a ver si tenemos el nombre, no lo tenemos, pero le mandamos un saludo entonces gigantesco. Ahí estamos diciéndonos buen día y arrancando este miércoles juntos. Vos estás escuchando Mía 104.1. Como te decía, 1 grado de la temperatura en Córdoba. Llega Robbie Williams, She's the One.

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canciones para cada momento del día. Estás escuchando Mía 104.1, Memphis la blusera, blues de las 6:30. ¡Qué temón! Por favor, cuánto ritmo que le estamos poniendo al arranque casi casi de una nueva hora. Pero antes, nos vamos despertando juntos y decimos buen día a todos nuestros amigos y amigas que nos escuchan desde la cumbre a través del 97.1. Ya sabes, si sos de la cumbre, sintonizas Mía en el 97.1. A esta hora, escúchate esto. En la cumbre, 1 grado 7 décimos bajo cero, pero la sensación térmica es de 5 grados 6 décimos bajo cero en la cumbre, con el cielo completamente despejado, se espera una máxima de 15 grados. Le mandamos un beso muy grande a nuestros amigos de Río Cuarto, que nos escuchan a través del 105.1. Y en esta mitad de semana también le quiero mandar un abrazo bien calentito a los que están en Mina Clavero. ¿Qué te digo? Mira, dentro de todo, 1 grado la temperatura bajo cero también. No está tan actualizado, me parece, ¿eh? Porque es de hace un par de horitas, pero debe estar muy, pero muy frío a esta hora. ¿Vos desde dónde nos escuchás? Nos seguimos diciendo buen día. Hay que desperezarse. 7 de la mañana en punto y es momento, amigos y amigas, de empezar una nueva hora acá en Parece que fue ayer. Buen día, buen miércoles para este club de madrugadores y buena memoria. Sí, así como escuchaste, estamos a miércoles 24 de junio. Qué tul este junio que se nos vaya, ¿eh? Sí, este es el último miércoles de junio, porque ya el próximo miércoles vamos a estar en julio. Qué locura cómo se pasa el tiempo, nunca deja de sorprenderme. Buen día para los que están tomando fuerzas de no sé dónde, la verdad. Los admiro un montón para ir al gimnasio, para ir a hacer esa caminata, por más que caiga nieve, casi ahí están firmes caminando. Buen día para vos que con el frío decidiste cambiar los planes quizás y salir un poco más tarde. Buen miércoles para los que están laburando a esta hora. ¿Quién más me falta en este grupo? Complétenlo ustedes. ¿Qué están haciendo a esta hora el grupo de las 7? Por favor, queremos saberlo. Nosotros vamos a actualizar los datos del tiempo. A ver, 1 grado a esta hora, cielo despejado, humedad 80%, 13 la máxima pronosticada para el día de hoy, así que a salir con abrigo de casa, con ese camperón, viste, que tiene el cierre que te va hasta arriba de la boca y solamente te queda la nariz afuera. Bueno, así estamos, ¿eh? Esa me parece que va a ser la postal de este miércoles. Y a esta hora vos ya sabés que es momento de disfrutar, sí, de otro súper clásico que lo estabas esperando. Directo de Alemania, nos damos el gusto de revivir los 80 con un temón que los va a despertar a todos. Es lo que necesitabas a esta hora. Llega Alphaville con Big in a Japan. Buenos días, buena música. Estás en Mía 104.1. Dale, despertate.

0: La primera canción con la que esta banda se dio a conocer. Al principio, vos sabés que no estaban muy convencidos ni seguros de incluirla en el disco, pero finalmente dijeron, buah, va, vamos a hacerlo. Menos mal que fue así porque lograron un éxito absoluto que vos disfrutabas acá en Parece que fue ayer. Ahora, amigos y amigas, noticias.
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0: El móvil odontológico municipal continúa su recorrido por diferentes espacios de la ciudad de Córdoba. Este miércoles, de 9 a 13 horas, estará en el Club Atlético Bellavista. Taxistas marcharán hoy hacia la municipalidad. Será para pedir más controles a los conductores de aplicaciones no registrados. Se van a nuclear en la terminal de ómnibus, aeropuertos y todas las paradas a media mañana. Colombia le ganó a Congo 1-0 por la fase de grupos del Mundial 2026. El gol para Colombia fue de Daniel Muñoz. 7:06, actualizamos datos del tiempo y cada vez más fresca la cosa, ¿eh? Uf, por favor, salí abrigada de casa porque se siente. 0.5 grados a esta hora, cielo despejado, humedad 83%. Se espera para hoy tiempo frío con el cielo parcialmente nublado y una máxima de 13 grados. Quédate ahí que ya venimos con más noticias en Mía 104.1.
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0: 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La oreja de Van Gogh.

Soda Estéreo, un millón de años luz. Todo el día tus canciones suenan acá en Mía 104.1. Y esta canción que forma parte del disco más popular de la banda, Canción Animal, es un temón, la verdad, que estamos disfrutando. Ese solo de guitarra de Cerati es todo lo que necesitabas para enfrentar este miércoles helado en Córdoba. Sí. ¿Cómo vienen las calles a esta hora? A ver, te cuento que empieza a cargarse Circunvalación a la altura de la Mujer Urbana. Bueno, hay bastante demoras. Rafael Núñez a esa altura también está cargada y con algo de demoras. Espilimbergo viene con el tránsito fluido. El Monseñor Pablo Cabrera empieza a cargarse, también a tenerlo presente, con demoras por tramos. Y Monseñor Pablo Cabrera, ingresando a Castro Barros, viene con bastante demora a esta hora. Costanera Norte, Costanera Sur, para agilizar un poco, viene con el tránsito fluido, aunque ya presenta movimiento, así que tenerlo presente si sos de tomar por ahí Costanera para ir al centro, sobre todo, bueno, a prestar atención. Todo el día buena música, estás escuchando Mía 104.1 y llega esta canción, así bien en mayúscula, que fue considerada como una de las mejores canciones de todos los tiempos. Amigos, amigas, R.E.M., Losing My Religion. La temperatura en Córdoba es de 0 grados 5 décimos. Sí, ¿estás emponchadísimo? No, manda foto, mostranos.

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0: 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Estás en Mía 104.1. Ricardo Arjona, te conozco y ahí estás cantando. Y esta canción te vino a la perfección. 7 de la mañana, 26 minutos. Vas ahí arriba del auto, vas medio jugado con el tiempo y el semáforo se pone en rojo por cuarta vez consecutiva. Y sentís como de pronto ese calor empieza a subir, ¿no? Por dentro. Pero pensás, un segundo subís el volumen y te dejas llevar y así todo pasa. Nosotros acá estamos, obviamente, acompañándote en Parece que fue ayer. 0 grados 5 décimos la temperatura actual en Córdoba. ¿Cuántos que somos? Ya en un ratito nada más voy a estar saludándolos. Recuerden que para hoy se espera una máxima de 13 grados. ¿Va a estar frío? Sí, va a estar frío. La mañana se siente bien fría en la ciudad de Córdoba, sobre todo aquellos que primero, bueno, los que van en moto y en bici, yo les mando un beso y un abrazo gigantesco y ojalá que lleguen súper rápido donde tengan que ir, pero también los que están caminando a esta hora, las calles del centro, las calles de la ciudad, camino al laburo, a la parada del bondi, bueno, a taparse bien esas manos porque viste que se congelan las manos y es como que de pronto todo el cuerpo se enfría.
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0: Mía. 7 de la mañana, 28 minutos. Feliz miércoles y buen día para cortar la semana. Dice por acá, se ha dicho con la mejor de las ondas. Claro que sí, te mandamos un beso gigantesco, Dani. Gracias por estar del otro lado. 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
0: Un sector de la CGT impulsa un paro de 36 horas y propone que el Estado se haga cargo de las obras sociales. Las propuestas fueron acordadas por dirigentes de unos 20 gremios como Gastronómicos, La Fraternidad y la UTA. Emergencia en discapacidad, un banderazo federal va a exigir este miércoles el cumplimiento de la ley. El día de protesta y visibilización se va a desarrollar en todo el país. Acá en Córdoba, la concentración será a las 12:30 del mediodía en la Plaza San Martín. Franco Colapinto correrá el Gran Premio de Austria de la Fórmula 1. La actividad arranca este viernes 26 de junio, con la práctica libre a las 8:30 de la mañana. Durante el fin de semana va a haber prácticas y la carrera se va a disputar el domingo 28 de junio a las 10 de la mañana. 7 de la mañana, 31 minutos, 0 grados, 5 décimos. La temperatura actual en Córdoba para hoy, bueno, primero el cielo está parcialmente nublado, casi despejado, te digo, en realidad. Se espera para hoy cielo parcialmente nublado y una máxima de 16 grados. Quédate ahí que ya venimos con más noticias en Mía 104.1.
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0: Y es momento, amigos y amigas, de otro super clásico y es un temón tremendo. Por favor, vos escuchá esta intro y ya vas a ver de qué te estoy hablando. Claro, temazos de películas si los hay. ¿Te suena Karate Kid? Bueno, ahí mismo sonaba y hoy la compartimos acá en Parece que fue ayer. Peter Cetera con Glory of Love. Buenos días, buena música. 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

0: 7 de la mañana, 43 minutos, pasaban Fito Páez con La Rueda Mágica y ahora Los Pericos con La Distancia. Dos clásicos, te digo que mira, te sacan de la cama así de un plumazo. Muy buenos días, son, como te decía, las 7 de la mañana con 43 minutos en todo el país y vos estás escuchando Mía 104.1. Con una temperatura de 0 grados 5 décimos, este club de madrugadores y buena memoria, yo sé que está congelado. Buenos días, Radio Mía, qué linda mañana, hermosos los temas. Abrazo grande acá con la gente. Nos dice Leo que está manejando el bondi, seguramente por eso nos dice que está con la gente todo muchado y capaz que no se siente tanto el frío. 0 grados por aquí. Nos dice Luis que está ingresando al centro, bastantes autos a esta hora. Gracias, amigo, por estar del otro lado. L, te mandamos un beso gigantesco, que debe estar yendo a trabajar a Docta. 3 grados bajo cero, le marca el auto a esta hora. Chicos de Radio Mía, aquí escuchando la radio mientras voy al trabajo con mucho frío en la zona del Tropezón. Buen miércoles para todos. Gracias, Gus, querido, por estar ahí también. ¿Vos ya dejaste tu buen día? Mira, le mandamos un beso muy grande a Jazmín, que está despierta desde temprano. Dice que está de licencia, pero arriba disfrutando las mañanas y obviamente disfrutando, parece que fue ayer. Hasta las 9 estamos a tu lado compartiendo temazos, así que dale, quédate que nos queda todavía mucho más.
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0: 7 de la mañana, 47 minutos, 0 grados 5 décimos la temperatura actual. Me gusta porque me están mandando como la temperatura en cada zona de la ciudad de Córdoba. Ya vamos a estar haciendo ese repaso. Gracias a todos por estar ahí. Les mandamos un beso muy, pero muy grande. 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
1: Por favor, te lo pido, canción que necesitas en este miércoles a esta hora, cuando querés solo música, escuchás Mía 104.1, dale que te contagie la energía necesaria. Aerosmith con Crying.

En la radio de la música suenan tus canciones. Estás en Mía 104.1, Lazo, Sebastián Yatra, Ojos Marrones. Y esta canción, que te digo, esta colaboración, en verdad, salió de las redes sociales, claro. Lazo hizo la canción y invitó a todos los artistas a que se sumen a una especie de desafío. Yatra hizo su interpretación y dijo Lazo, che, me encantó, hagamos una versión juntos. Y acá está y quedó esta canción que seguramente vos te la sabés de memoria. Saludos para Betty, que nos está escuchando desde General Cabrera a través del 89.9. Si vos sos de General Cabrera, sintonizás Mía en el 89.9. Sofi está yendo a su negocio, dice Chuli Mía, le mandamos un beso en Río Tercero a través del 96.7. Mira, en Río Tercero está ahora 1 grado 4 décimos bajo cero, cielo completamente despejado. Ya sabés, entonces, si sos de Río Tercero, si vas para allá, sintonizas Mía a través del 96.7. Y también Ale está presente esta hora desde Santa Rosa de Calamuchita, abrazando el café directamente, porque el frío también se siente. Muy buenos días. Esa alarma, viste, que te taladra, que decís, bueno, ya está, me levanto. Y sí, no queda otra, es miércoles, mitad de semana, 8:02. Y te digo que si te sirve de inspiración, de motivación, en verdad, no de inspiración, casi que tenemos la semana en el bolsillo, ¿eh? Sí, porque el miércoles es como el quiebre. El miércoles es, che, bueno, ya está, ya estamos en el fin de. Estamos juntas nosotros en esta mañana que ya empezó a tomar ritmo de hace un par de minutos atrás. Le damos la bienvenida a todo este club de madrugadores y buena memoria de las 8. Ay, qué lindo los socios, qué lindas las socias. Todos formamos parte de este club y eso es lo más lindo. Un abrazo enorme para los que se van sumando, los que están, no sé, acomodando la mercadería en el súper antes de abrir, a los que reparten pan calentito por los barrios, viste, ahí en cada panadería van frenando. Buen día, vas dejando. Quienes ya están en el auto, camino al trabajo, con la radio bien fuerte, porque invierno, ¿sabes qué? No te tenemos miedo. Buen día, amigos. Y hablando de invierno, actualizamos los datos del tiempo. 0 grados 3 décimos. La temperatura actual en Córdoba está frío. Se espera para hoy tiempo bueno, cielo despejado a algo nublado y una máxima, según el Servicio Meteorológico Nacional, de 16 grados. Va a estar muy parecido a lo que fue el día de ayer. Y si necesitas calor ahí en donde estés, es momento de un superclásico que te levanta o te levanta porque realmente es el ritmo que necesitas a esta hora. Y una canción, podríamos decir, que nunca pasa de moda. Canción que suena en fiestas, casamientos y hasta en películas. Claro que sí. La reina del disco y a mover ese cuerpo. Suena en Mía 104.1. No puedo apartar los ojos de ti, en la versión poderosa de Gloria Gaynor. Buenos días, buena música.

0: Temazo, canción que nació en los 60 con Frankie Valli, pero que Gloria llevó a la pista con su sello disco Irresistible. Por favor, como necesitábamos, viste, como la batalla del calentamiento, pero con mucha más onda. 8 de la mañana, 9 minutos, amigos, buscamos las noticias de esta hora.
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0: Taxistas marcharán hoy hacia la municipalidad. Será para pedir más controles a los conductores de aplicaciones no registrados. Comenzará a media mañana. La visita de Manuel Adorni al Senado está puesta en duda. El jefe de gabinete había anunciado que iba a asistir a la Cámara Alta el próximo 2 de julio. Sin embargo, salió a aclarar que está a disposición. Franco Colapinto correrá el Gran Premio de Austria de Fórmula 1. La actividad arranca este viernes con la práctica libre a las 8:30 de la mañana. La carrera se va a disputar el domingo 28 de junio a las 10. 8 de la mañana, 9 minutos, 0 grados 3 décimos en la temperatura actual en Córdoba. Cielo despejado, se espera para hoy. Tiempo bueno, poco cambio de la temperatura y una máxima de 16 grados. Quédate ahí que ya venimos con más noticias en Mía 104.1.
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0: 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Chayanne, bailando bachata. Buen día.

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0: Todo el día tus canciones suenan acá en Mía 104.1. Sin bandera, sirena, muy 2000 esta canción. Y ahí vas vos, eres sirena, cantándola en el auto a los gritos. Sí, de su disco debut, que lleva el mismo nombre de este dúo argentino-mexicano, porque hay canciones que se sienten y se cantan así. Hay canciones que te representan también, ¿viste? Yo no sé por qué, pero esta canción es como muy mi juventud, muy mi adolescencia también. Y es como que la canto y la siento y me traslado ahí, cuando salía.
1: Se nota, buen día. Buen día. Hola, cada vez que suena esta canción, nos acordamos de vos acá con Clarín, la producción. Cuando no venís y suena esta canción, decís, la canción de Alex, decimos.
0: ¿Viste? Posta. Porque la canto, la siento. Antes de ir a lo nuestro, las calles en Córdoba a esta hora, zona de Plaza España con muchísima demora, evitar el sector Marcelo T. de Alvear, lo que es Cañada, está con mucha demora desde San Luis, para que lo tengan en cuenta, hasta Avenida Colón, Boulevard San Juan también cargada y con demoras, al igual que Duarte Quirós. Se levantó la ciudad y se nota en las calles. Y acá estamos nosotros disfrutando de esta mitad de semana. Qué bien que la estamos pasando con un frío.
1: Sí, friazo. Empezó heavy. Mía, el día más frío de la semana, ¿no?
0: Sí, el día más frío de la semana. 0 grados 3 décimos a esta hora. Y mirá lo que acabo de leer, Kevin.
1: A ver.
0: Un museo de París pidió objetos comunes de los 90 y los 2000 para una muestra.
1: Me encanta.
0: Tremendo. Se pueden mandar, por ejemplo, tickets de videoclub, agendas, CDs, Walkman, cualquier cosa que haya sido parte de esa época. Entonces yo quiero saber, ¿qué llevarías vos a este museo?
1: Me encanta, un museo retro. Qué difícil elegir algo, ¿eh? Porque uno piensa que son pavadas, pero hay cosas que marcaron a toda una generación,
0: claro.
1: Pienso. Yo, ahora pensando rápidamente, llevaría mis CDs de los Black Eyed Peas. 2003, 2004, por ahí ese año, que te digo que es una reliquia total, CD físico, viste que ahora hay tanto digital, y seguro que más de uno tiene algo guardado por ahí que no vale plata, pero sí un montón de recuerdos, seguramente.
0: Totalmente, estoy segura, mira, de que todos o más de uno tienen en su casa eso que vale oro. No sé si ustedes se acuerdan, las agendas de Valentina.
1: Sí, me acuerdo.
0: No,
1: la de frutillita también, ¿te acordás?
0: Las amaba, la primera pulserita, viste, que usó tu hija, esa donde tallabas el nombre. Bueno, no, la verdad,
1: sí,
0: qué
1: sí,
0: tremendo.
1: Sí.
0: Quizás también aparece por ahí ese pantalón tiro bajo comodín con el que salía a todos lados, o el objeto que te acompañó en una etapa súper importante de tu vida. Así que en este miércoles 24 de junio, queremos saber qué objeto de tu juventud merece estar en un museo. 351-222-1041.
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0: La temperatura a esta hora es de 0 grados 3 décimos y vos estás escuchando Mía 104.1 y suena un temazo. Man Ray, Caribe Sur.
3: Es tarde.

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0: ¿Cómo estamos, por favor, en este miércoles? Así da gusto madrugar, así da gusto ser parte de este club de madrugadores y buena memoria. ¡Vamos! Sex Bomb, todo el día tus canciones suenan acá en Mía 104.1. Tom Jones, Sex Bomb. Hay canciones hay canciones que son necesarias, ¿viste? Para la mañana, para sacar la buena energía, salir todo lo mala onda, ¿viste? Afuera y entrar en calor sobre todas las cosas. Me están reportando mucho frío en esta mañana, 0 grados 3 décimos, la temperatura actual. Y queríamos saber, eso de tu juventud que vos llevarías a un museo. Buen día, lo que llevaría serían las pulseritas bordadas que se usaban antes, que me llegaban de la muñeca al codo. Dice, muy buenas épocas, los 90, Mauricio, te mandamos un beso muy, pero muy grande.
1: La cantidad de pulseras que debe tener ahí coleccionadas, me imagino. Marisa dice, un Walkman amarillo que todavía funciona, me acompañó en todos los viajes de egresados y encima era amarillo. Quiero saber si tiene pila ese Walkman.
0: Que nos mande sobrevivirá. Foto. Sí, sí, que nos mande foto, por favor. Eso de tu juventud que llevarías a un museo, ¿qué es?
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0: Y a las 8 de la mañana con 30 minutos, amigos, amigas, momento de otro super clásico en este miércoles. Julia Roberts, Richard Gere, a esa peli te va a llevar a este tema, o este tema a la peli, como quieras. Pero me parece que fue ayer, suena Roy Orbison, A Pretty Woman. Buenos días, buena música.

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0: Cuando querés solo música, escuchás Mía 104.1, sonando Babasónicos con Pijamas. Temazo de mucho, su disco que se lanzó en el año 2008. La verdad que es un discazo de Babasónicos. Y antes sonaba ella, la reina Cher, Can't Believe, hitazo de los 90. Amigos, qué bien arrancar así la mañana este miércoles 24 de junio. Y queríamos saber esas cosas que llevarías a un museo, pero no cualquier cosa, las de tu juventud. Hola.
1: Hola, buen día, soy Nati. Lo que llevaría a un museo de mi juventud son las tapitas de cerveza que cuando las abrías las poníamos todas en un hilito y las usábamos como collar. No, qué buenísimo, sí. Qué lindos recuerdos.
0: Es verdad, eso. Y sabes qué, las, viste, de las latas, el clip, sí, con el que sacabas, que también lo usabas después de collar, lo ponías ahí como collarcito con algún amigo, ¿te ubicás?
2: ¿No dijo eso ella?
0: No, ella dijo las tapitas de cerveza.
2: Ah, las de cerveza, sí. Yo lo hacía con las de lata, como decís vos.
0: Claro, por acá, mi pantalón todo con parches, lo amaba, bien tiro bajo, dice por acá nuestra amiga Edith.
2: El tema es que tenés que desprenderte después de ese objeto, lo entregás al museo y ya está, pero bueno, por lo menos está ahí para que lo vean otros. Luciana dice, hoy que justo es el día más argentino del año, llevaría mi primer mate, es el típico que tiene tallado recuerdo de Santa Rosa, pero fue el primero.
0: Qué hermoso. Claro, no te olvidas más. Dani dice, llevaría mi primer jean Efesis y mis póster de Roxette. 8 de la mañana, 41 minutos, 0 grados, 3 décimos la temperatura en Córdoba.
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0: A las 8 de la mañana con 43 minutos, la ciudad está en movimiento y junto a Montironi te contamos el estado del tránsito. A esta hora tenés que saber que la zona del microcentro de Córdoba está cargada General Paz, también Sarmiento y después Humberto I, así que ténganlo presente. Figueroa Alcorta, Cañada, desde Humberto I hasta Colón, está con demoras. Después el tránsito fluye con total normalidad. Costanera Norte viene con el tránsito bastante demorado por tramos, te digo, Puente de Octavio Pinto también con demoras. Así que tengan cuidado. Monseñor Pablo Cabrera ingresando a Castro Barros viene con demoras. Boulevard Los Granaderos también está cargada y con demoras. Y nos vamos rápidamente a la zona sur y te cuento que Cruz Roja Argentina viene con bastante movimiento a esta hora. Hay un poco de demoras en el cruce con O'Higgins, así que ténganlo presente si son de ir por ese sector de la ciudad. 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
1: 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A las 8 de la mañana con 46 minutos, 0 grados 3 décimos la temperatura en Córdoba. Llegan ellos, Alejandro Sanz, Shakira. Te lo agradezco, pero no.

todo el día, mucha más música para vos. Estás en Mía 104.1, Nahuel Penici, 3 días. Y así, amigos y amigas, llegamos al final de Parece que fue ayer, en este miércoles 24 de junio. A ver, para hoy se espera una máxima de 16 grados. A esta hora, 0 grado 3 décimos es la temperatura actual. Mañana jueves, mínima 4, máxima 18, con el cielo algo nublado. Y terminamos la semana con un viernes, te digo que bastante cálido, mínima 5, máxima 17, con el cielo también parcialmente nublado. Sí, vino el invierno y se nota en Córdoba y así va a estar toda la semana. Amigos, amigas, nosotros nos vamos. Como parece que fue ayer, nos reencontramos, obviamente que mañana a las 6 de la mañana. Ahora se van a quedar con Kevin y la mañana de Mía. Y nos vamos bien arriba con este temón. Año 1989 y Tina Turner nos volvía locos con esta canción que algunos conocieron por Bonnie Tyler. Sí, ahí está, que justo cumplió años este mes. Toma para vos. Así nos vamos. Amigos, en Parece que fue ayer, nos despedimos con The Best. Buenos días, buena música. Estás en Mía 104.1. Chau, chau.

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1: Llegamos a la mitad de semana, amigos. Llegamos a este miércoles. Buen día para todo el mundo. Bienvenidos. 24 de junio. Ojalá 24 fuera la temperatura también. Pero no, la temperatura está en 0 grados 3. Qué friazo, amigos. Yo acá frotándome la mano, como seguramente vos también. Nos pusimos de todo hoy, ¿no? El día más frío de la semana. Por suerte tenemos sol, sí, pero el frío se siente y fuerte. Se nota que es la primera semana del invierno. Ahora dígame, los fanáticos del Team Invierno que andan diciendo, no, yo soy Team Invierno, con esta temperatura, con estos 0 grados, ¿se siguen quedando del lado del Team Invierno o un poco se cambian al Team Verano? ¿Qué porcentaje tienen hoy de Team Verano, Team Invierno? Los fanáticos del Team Invierno, ustedes me contarán al 351-222-1041. Bueno, bienvenidos a todos, ¿eh? Tenemos mucho para compartir, como todos los días, canciones que te van a traer buena vibra, $1,000,000 de Cetrogas, recuerden, ¿eh? Empezó esta semana el nuevo concurso, así que se renuevan las chances y vos podés llevarte este millón de Cetrogar. Empezamos, dale, con Juanes. Si hablamos de música, hablamos de Mía 104.1. Esto es Volverte a Ver. Buen día para todos.

0: 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Estás en Mega 104.1. El Tano Eros Ramazzotti. ¿Cuánto amor me das? Amor que le está dando ese mate, me imagino, a esta hora, ¿no? Con este frío. Qué bien algo calentito, por favor. 9 de la mañana, 10 minutos. 0 grados 3 la temperatura. Empezamos con un grado bajo cero en este miércoles. Máxima de 16, mira, mucha amplitud térmica, ¿eh? A diferencia de otros días. Va a estar soleado durante todo el día, por suerte. Y mañana jueves, mínima de 4, máxima de 18, también con sol. El viernes cerramos la semana con una mínima de 5, una máxima de 17 grados. Así que temperatura pareja y con sol, sin lluvias. Una buena noticia. Esto recién empieza, la mañana de Mía hasta la 1 de la tarde.
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0: amor está en el aire, como nos dice John Paul Young. Love is in the air a las 9 y 16 de la mañana. 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Los escuchás en Mía 104.1, la radio de la música. Es curioso el origen de esta canción, porque saben que la verdadera inspiración para la letra surgió cuando los compositores estaban observando aviones despegando y aterrizando. Estaban ahí al lado del aeropuerto. Viste que vos tal vez a veces observás alguna situación de tu día a día, cuando vas en el bondi, cuando vas manejando por las calles, alguna situación que te hace salir un poco de la rutina, que te inspira, y así pasa el día mucho, pero mucho mejor.
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0: 20 minutos pasan de las 9 de la mañana, friazo en la ciudad, 0 grados 4, por suerte tenemos sol, pero es necesario el abrigo, gorrita, bufanda, guante, lo que tengas a mano, pleno invierno, parece, a pesar de que haya empezado recién hace unos días nada más. 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

mañana, 34 minutos. Canciones para cada momento del día. Estás escuchando Mía 104.1, versión en vivo de Los Caballeros de la Quema, Oxidado. Como dice la letra, más garúa, más te extraño. Bueno, no está, no garúa en este momento, pero tal vez el frío te pone un poco más nostálgico. Si te acordás de esa persona a la que extrañas un montón. ¿A quién te hace acordar esta canción a vos? 0 grados 3 décimas la temperatura en la ciudad, máxima de 16 para hoy, y va a estar soleado por suerte en el día más frío de la semana, primera semana del invierno, amigos, que se hace sentir en toda la ciudad. Llega Robbie Williams, She's the One, en Mía 104.1.

0: se puede vivir del amor, nos dice Calamaro. Todo el día tus canciones suenan acá en Mía 104.1. 9 de la mañana, 47 minutos. No se puede vivir del amor. 0 grados 4 la temperatura en la ciudad. ¿Cómo te trata vos este frío?
1: Mirá, yo me vengo del cole a trabajar en moto todos los días. Hoy lo sufrí, ayer un poquito menos, pero hoy lo realmente lo sentí. En mi caso particular prefiero la época de primavera. Templadito, no hace ni frío ni calor con el casco. Templadito es hermoso.
0: Claro, para andar en moto complicado con este frío, por favor. Sí, abrigarse bien. Algunos prefieren dejar la moto en casa, tal vez ir en taxi, pasa que es una moneda. No, bueno, antes que sufrir el frío, cada quien se maneja a su manera. Abrigarse, amigos, que está pesado. Máxima de 16 para esta tarde.
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0: 10 minutos para llegar a las 10, la ciudad está en movimiento y junto a Montironi te contamos el estado del tránsito. A esta hora hay demoras en Avenida Figueroa Alcorta a la altura de Humberto Primo. También Costanera Norte complicada a la altura de Puente Centenario y también a la altura de el Puente Maipú. Así que a tenerlo en cuenta. Hay un corte total, amigos, en el tramo comprendido entre Famatina y Juan Baltasar Maciel, así como también corte en Calle Brasil, en el tramo entre Turrado Juárez y Belgrano, recuerden. 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

0: Si se trata de temazos, se trata de Madonna, Like a Prayer. Qué temazo con todas las letras, amigos, amigas. Qué energía para calentar este miércoles, ¿eh? Con estos 0 grados 4, te digo que entramos en calor con la reina del pop. Todo el día mucha más música para vos. Estás en Mía 104.1. Esto es Like a Prayer, canción que nos transporta directamente al 1989. Fines de esa década que nos dejó tanta, pero tanta música, tantos recuerdos también, tantas anécdotas que se te vienen a la mente cuando suena Madonna, me imagino. Nuestro amigo Ale nos manda unas postales desde Oncativo. El techo del auto con escarcha. Amaneció muy, pero muy frío este miércoles. La foto lo dice todo. Nos dice, saludos a los chicos del Cotillón que están ahí laburando a pleno. Che, tenemos 1.000.000 de pesos en Cetrogar en la mañana de Mía. Así que en un rato vamos a jugar a qué hay dentro de. 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Así que estar muy atentos a la radio de la música. Ya sabés, Cetrogar, te lo mereces.
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0: Y de esta manera se pone en marcha a las 10 de la mañana de este miércoles. Vamos arriba, amigos, mitad de semana. Vamos que ya estamos cada vez más cerca del finde en el que tal vez vas a aprovechar para relajar, ¿eh? Así que a meterle pilas a este miércoles que prácticamente recién empieza. Vos tal vez venís desde temprano, desde parece que fue ayer con Alex, y vas a seguir durante todo el día acá en Mía 104.1. Te decía, 0 grados 4 la temperatura, máxima de 16 para hoy. Va a estar parcialmente nublado por la tarde, y mañana jueves mínima de 4, máxima de 18. Hoy se necesita esa energía extra, se necesita esa fuerza de voluntad, porque con este frío es mucho más complicado. No nos vamos a hacer los tontos tampoco. Cuesta salir de la cama, cuesta activar, cuesta abrir la puerta de la casa y que se te venga todo ese frío golpeándote en la cara, pero abrigarse bien, amigos, a preparar ese gorrito, esa bufanda, que entre todos le hacemos frente a este friazón. 2 minutos que pasan de las 10, esto sigue hasta la 1 de la tarde, todavía mucho, pero mucho más para compartir, para acompañarte en ese desayuno calórico, espero. Ricky Martin y Todo Queda en Nada.

0: 10 de la mañana, 9 minutos de esta mitad de semana. Del otro lado estás vos y de este la música que te acompaña todo el día. Estás en Mía 104.1. Lazo, esto es Pornografía. ¿Cómo viene ese miércoles? Quiero saber yo. Ya laburando, saliendo de casa a esta hora. Nos vas contando en el 351-222-1041 también desde donde te sumas. 0 grados 4 décimas la temperatura.
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el día, mucha más música para vos. Estás en Mía 104.1. Momento de bajar un cambio con Crash Test Dummies a las 10 y 16 de este miércoles. Miércoles muy frío en la ciudad, 0.4 la temperatura. Y acá Yanina que dice, qué fiaca hoy, costó arrancar, pero ahora con mate le ponemos onda y activamos. Cariños y saludos a todos, beso grande, Yani, así me gusta, con mate y con energía positiva para lo que viene. Lu que dice, así es, un friazón por lo menos sería más lindo si estuviéramos en casa al lado del calefactorcito, ahí está, sería mucho más lindo. Bueno, pero tal vez llegás al laburo, llegás a la oficina, donde sea que estés y tenés ahí algo para calentarte, si no, campera y listo, no queda otra. Ale, acá full laburando, nos dice, hermosa la radio, como siempre, saludos a mi novia Brenda, que la amo mucho, bueno, saludos de Ale ahí para ella. Mira, en pleno invierno, frío en la ciudad, pero Luis Miguel nos lleva a la playa que más te gusta. ¿A qué playa viajamos hoy? ¿Viajamos al Caribe? ¿Viajamos a Mar del Plata, Colombia? ¿Dónde te gustaría? Esto es Sol, Arena y Mar en Mía 104.1.

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5: 10 de la mañana, 25 minutos de este miércoles. Un abrazo grande a nuestro amigo Rami, que nos manda una foto de su mate, 0 grados, dice, y lo pasamos con unos mates. Qué pinta que tiene ese mate, ¿eh? Mate de los verdaderos, ¿viste? 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Ahora sí, ya con nuestro aliado para anticiparnos al clima, vamos a ver cómo va a estar el día de hoy, con una máxima de 16 grados y el cielo parcialmente nublado en la ciudad de Córdoba.
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5: Sube un poco la temperatura en este miércoles, 5 grados 8 en este momento. Por suerte tenemos sol y máxima de 16.

0: para esta tarde. Atención a los que tienen que circular por la ciudad. En avenida Marcelo T. de Alvear, a la altura de Pueyrredón, hay demoras. Y también en Maipú, llegando a avenida Emilio Olmos. Así que paciencia si andás por alguna de esas zonas. 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

10:37 de este miércoles, este 24 de junio, en la Radio de la Música, donde suenan tus canciones, Mía 104.1. Magic con Rude, canción que nos trae buena vibra, mientras vamos compartiendo un desayuno, mientras vos te vas sumando. Y le queremos dar la bienvenida, estamos felices en la Radio de la Música, a los amigos de Winca Renancó, que se suman a partir de ahora a la red de frecuencias de Mía 104.1. Ellos están a través del 100.7. Así que bienvenidos, amigos de Winca Renancó. En este momento 2 grados 7 por allá, más frío que en la ciudad, acá en Capital 5 grados 8. En Tandil estamos a través del 100.1, 1 grado 8. En Tandil todavía más frío. Ay, ay, ay, abrazo enorme a los amigos de Tandil. Y estamos también en Altagracia, 5 grados 8. Mira, misma temperatura que en la capital.

0: 10:45, Fito Páez, yo vengo a ofrecer mi corazón. ¿A quién le ofreces tu corazón vos en este miércoles? Yo creo que a eso rico que estás desayunando, ¿no? Tal vez se le ofreces tu corazón al calefactor que tenés al lado tuyo. Por favor, hace falta con este frío, 5 grados, pero empezamos con 1 grado bajo cero. El día más frío del año, Alex. Buen día nuevamente.
1: Buen día nuevamente, ¿cómo estás?
0: Acá está para los que se acaban de sumar, ¿no? Que no escucharon el programa anterior. Vengo con una verdad incómoda, Alex, a ver qué pensás. Porque venían para acá temprano, en el día más frío del año, como decía, esas verdades que pocos se animan a decir. Me subo al bondi a las 7 de la mañana, tempranito, todavía era de noche, estaba amaneciendo en ese momento.
1: Sí.
0: Todas las ventanas cerradas, imagínate con este frío, nadie se animaba a abrirla, nadie quería abrirla. Todos apretados, y empiezo a sentir un olor particular, pero no era un olor rico. Era, ¿sabes? ¿Olor a qué?
1: ¿A qué?
0: Olor a milanesas a las 7 de la mañana, ¿no?
1: Ay, pero
0: no,
1: es rico el olor a milanesas.
0: Insoportable. No, pero a las 7 de la mañana, para un poco, ¿no? Eso, no tengo ganas de subirme al bondi, ni bien me despierto, ni siquiera desayuné, no tomé café, nada, me subo y siento ese olor a milanesa, aparte de fritanga, ¿viste? No es lo mismo que una rica comida, pero más allá de la comida, el olor a almuerzo. Somos 30 personas en un cubículo, en un espacio cerrado, banco, que quieras comer algo rico, hermano, pero no tenemos ganas de bancarnos el olor de tu almuerzo. Se tenía que decir y se dijo.
1: Bueno, pará.
0: Pero se calentaba.
1: ¿Cómo vinimos este miércoles? Por favor, tampoco es un delito querer llevarse algo rico para comer después. Quizás, no sabemos la persona del otro lado, quizás no tuvo tiempo. Se fritó una milanesa antes de salir de su casa y ahí fue, viste, con el tupper casi que empañado de lo caliente que estaba. Pero bueno, hay gente que vuelve tarde a su casa. Hay que comer algo, Kevin, también.
0: No, bueno, para, no digo que sea un delito. Tampoco vamos a decir que es un delito. Digo que somos 30 personas encerradas en el mismo lugar. Una cosa es un alfajor, que te la banco, no sé, un síndrome, una chocolatada. Pero otra muy distinta es viajar 40 minutos sintiendo el olor a milanesa. La comida en el bondi no da, me parece.
1: Bueno, tampoco podemos vivir a pebete, sanguchito y esas cosas. Hay que llevarse la comida al laburo, porque es así, hay que abaratar costos, además.
0: Vamos a ver qué opina la gente. Vamos a abrir nuestro número 351-222-1041. A ver qué dicen ustedes, amigos. ¿Bancan llevar la comida en el bondi o no? O mejor, no sé, pedite un taxi, aunque tampoco también se la banca el tachero, la comida, pero bueno, de alguna manera la tenés que llevar. ¿Ustedes qué dicen? 351-222-1041. ¿Da o no da llevar comida en el bondi?
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0: 10 minutos para llegar a las 11. La ciudad está en movimiento en este miércoles y junto a Montironi te contamos el estado del tránsito. A esta hora, en Famatina, llegando a Boulevard Castro Barros, hay demoras. También viene complicada Costanera Norte, tanto a la altura de Puente Centenario como a la altura de Puente Maipú. Nos vamos hacia Plaza España, a paso lento la Chacabuco y la Lugones, como todas las mañanas, y Maipú llegando a Avenida Emilio Olmos, también a paso lento. Recuerden que hay un corte en el tramo comprendido entre la calle Martín García, entre Famatina y Juan Baltasar Maciel, y también corte en Brasil, en el tramo entre Turrado Juárez y Belgrano. 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

0: Nos vamos acercando a las 11 de la mañana de este miércoles, 24 de junio, mucho frío en la ciudad, 5-8 la temperatura. Y escuchás canciones para cada momento del día en NIA 104.1. Big Mountain con Baby, I Love Your Way. ¿Bancamos o no bancamos el olor a comida en el bondi, sobre todo a la mañana en horarios que no son de almuerzo?
1: Comparto con ella que, pobre, a lo mejor no tiene otra cosa, barata costos y lleva milanesa para el almuerzo.
2: Tal cual.
1: Y si a él no le gusta, que se compre un auto, no que tome colectivo.
2: Tal cual, bueno. Kevin, ándate a la concesionaria y búscate un auto.
0: Si me apretás la plata, lo compro ahora.
2: No,
0: en este momento.
2: A la gente que lleve el almuerzo en tupper. Por favor, te lo pido. Por favor.
0: Está complicado. Marce nos dice, estoy de tu parte. Arreglamos, está bien. Si lo pagamos mitad a mitad, lo compro.
2: ¿Por qué
0: voy ahora, corriendo.
2: Llévame vos en el auto, digo.
0: Lo negociamos, lo charlamos. Marce nos dice, estoy de tu parte, Kevin. Tomo el colectivo para mi trabajo a las 6:15 y a veces te descompone el olor a comida a esa hora. Vamos, Marce, todavía. Me gusta.
2: Dani dice, quejarse de la gente que lleva comida en laburo en el bondi es no entender nada. Ojalá tuviéramos la oportunidad y el privilegio de comprar comida o ir en un taxi, dice por acá Dani.
3: Hey, Kevin, ¿pero qué pasó? Creo que me la banco el olor a comida, que no es tan desagradable como algunos otros olores en algún espacio cerrado.
0: Claro, también están los olores corporales, ¿no? Que ese es otro tema, pero bueno, eso no estamos jugando. Ahí es cuestión natural o, bueno, de higiene personal.
2: Ah, pero yo te prefiero un olor a bañacauda a las 6 a.m. que el olor a chivo en verano también. Y sí.
0: Depende de qué comida, lo charlamos. Pavo nos dice, se banca a llevar comida en el bondi, es más que necesario para los que no tenemos auto, pero se puede apelar a usar dos bolsitas de refuerzo para que no salga el olor. Está perfecto, claro, si llevas comida, por lo menos cerrarla bien, de alguna manera hermética, para que no se ande filtrando en el colectivo con 40 personas apretadas.
2: Bueno, pero para mí lo que a vos te pasó es que esa persona se le acababa de cocinar a la milanesa, ¿entendés?
0: Claro,
2: no
0: para
2: pudo,
0: mí era eso.
2: No sí, pudo hacérsela antes también, pobre.
0: Sí,
2: pobre
0: sí, sí.
2: Kevin.
0: Bueno, lo seguimos leyendo y escuchando al 351-222-1041. ¿Está bien o no está bien llevar comida en el bondi? Hablamos del olor, el olor a comida cuando recién entras a la mañana.
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0: 11 de la mañana, un minuto. Ahora sí, amigos, bienvenidos a la segunda parte de la mañana de Mía. Todavía 2 horas de mucho, mucho más para seguir compartiendo. En un rato más mensajes de ustedes, porque nos quedaron varios. Se explotó el debate en esta mañana. 5 grados 8 la temperatura, máxima de 13 para hoy. Va a ser un día fresco durante todo el miércoles. Y por suerte sol, va a haber sol durante todo el día. Todavía mucho más por delante. Recuerden el millón de pesos de Cetrobar que está en juego. Y mucho, pero mucho más para seguir compartiendo. Seguimos con Matiz y Cristian Castro. Esto es Conmigo Sin Ti. Bienvenidos.

0: 7 minutos pasan de las 11 de la mañana. Del otro lado estás vos y de este la música que te acompaña todo el día. Estás en Mía 104.1. Los Cantilo, Miguel y Fabi, a donde quiera que voy. Sabés que a donde quiera que vayas, nosotros ahí vamos a estar con vos durante todo el día, las 24 horas. Siempre por lo menos alguna canción te va a venir bien para empezar el día, para salir un poco de la rutina y llevarlo mucho, mucho mejor.
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0: ¿Dónde están, corazón? Enrique Iglesias, ¿dónde estás vos a esta hora? Todo el día mucha más música para vos, estás en Mía 104.1. No paran de caer mensajes, ¿eh? ¿Está bien o no está bien llevar comida en el colectivo?
1: La persona que está molesta con el olor de comida en el colectivo directamente, que no viaje en un colectivo, que viaje en un Didi, que agarre una bicicleta, que camine, que vaya en taxi, Remy, como quiera. Pero bueno, hoy en día, como estamos en la situación económica, toda persona que entra a trabajar temprano debe llevar su viando.
0: Está muy bien el comentario de nuestra amiga Ale. Para vos, ¿está bien o no está bien llevar la comida en el bondi?
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6: 11 de la mañana, 24 minutos. La ciudad está en movimiento en este miércoles y junto a Montironi te contamos el estado del tránsito. Está complicado a esta hora, Boulevard Castro Barros a la altura de Famatina, llegando hacia el puente Avellaneda. También complicada Costanera Norte a la altura de Puente Centenario y de Puente Alvear. Tenemos demoras en Avenida Colón y General Paz y Avenida Maipú llegando a Emilio Olmos. En Plaza España, a paso lento la Ambrosio Olmos y la Lugones. 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

0: miércoles invernal en la ciudad de Córdoba. 5 grados 8 la temperatura y en la radio de la música suenan tus canciones. Estás en Mía 104.1. Mira, actualizamos 10 grados 2 en este momento. Ahí está, ya nos vamos acercando cada vez más a la máxima, que es de 16 grados. ¿Te bancás el olor a comida en el bondi o no? ¿Vos qué decís?
1: El tema del olor, pues a mí sí me molestaría también. O sea, trataría de volverlo bien para que no se sienta, porque esa hora la fritura es un olor chocante, digamos. Un abrazo grande, los escucho todos los días.
0: Qué grande, amigo, un abrazo grande para vos. Claro, todo depende de la hora para mí. No sé, por lo menos al mediodía me lo banco, a las 4 de la mañana es otro tema. Bueno, momento de habilitar el teléfono de la radio 351-222-1041, porque tenemos $1,000,000 de Cetrohogar que puede ser tuyo, ¿eh? Llamanos ahora, te comunicas con la producción y jugamos a qué hay dentro de... Te voy a decir un lugar cualquiera que hay dentro de una radio, por ejemplo, empiezan a correr 30 segundos y me tenés que decir una detrás de otra todas las cosas, la mayor cantidad de cosas que encontrás en ese lugar, a ver si podés encontrar un lugar en la final de Cetrohogar por $1,000,000. Viajamos en el tiempo, ¿te parece? Te llevamos a tu juventud, te llevamos a tu adolescencia, tal vez a tu infancia. ¿A dónde te llevamos con esta canción? Todo el día, buena música en Mía 104.1. Suéter, él anda diciendo.

0: 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La música de bajo fondo, la voz del gran Cerati. Esto es El Mareo. Espero que ese miércoles no te agarre mareado, por favor. Mareado por el frío, te digo, con estos 10 grados. Ahora está mejor el día, pero empezamos con un grado bajo cero este miércoles. Estuvo heavy. Atención a quienes están saliendo de casa a esta hora. Ya empezó la movilización de taxistas que marchan desde la zona de la terminal y la zona del aeropuerto hasta el Palacio 6 de Julio. Así que evitar esas zonas que empiezan a complicarse cada vez más. 15 minutos para llegar al mediodía. Máxima de 16 para este miércoles.
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0: 12 minutos para llegar al mediodía. Hace un rato habilitamos el teléfono. Él estuvo rapidísimo, se comunicó primero y ya está preparado. Espero, ahora le vamos a preguntar si está preparado para jugar por el millón de Cetrogas. Ricardo Lescano, ¿cómo estás, Ricardo? Buen día.
10: Buen día, ¿qué tal? Muy bien.
0: ¿Bien por ahí?
10: Bien, bien.
0: Vamos todavía. Con ese apellido te tengo que hacer la pregunta. ¿Sos algo de Pablito Lescano?
10: No.
0: Te lo debe preguntar todo el mundo, imagino, ¿no?
10: No.
0: A cada turno donde vas, el hermano de Pablito, el hermano puede ser la ex cantante de Agapornis, Melina Lescano también, pero no, nada que ver. Bueno, no. ¿Desde dónde nos llamás, Ricky? ¿Desde qué barrio?
10: Desde Los Olmos.
0: ¿Te puedo decir Ricky? ¿Cómo te dicen?
10: Sí,
0: mejor. Vamos, estamos en confianza, somos amigos.
10: Sí.
0: Bueno, Ricky, vamos a jugar por el millón de pesos de Cetrogar. Para eso yo te voy a decir un lugar, qué hay dentro de ese, se llama el juego. Por ejemplo, ayer hicimos qué hay dentro de un auto, empiezan a correr 30 segundos y me tenés que decir una detrás de otra rápidamente todas las cosas que encontrás ahí hasta que se acabe el tiempo.
10: Bueno.
0: Mira, te cuento cómo viene por ahora la final, los finalistas que se metieron esta semana. Tenemos a Antonella con 21 correctas y a Diran con 18 correctas. Así que si metes más de 18, entras en la final.
10: Dale.
0: Vamos, Ricky, ¿preparado?
10: Sí.
0: 30 segundos entonces, me tenés que decir rápidamente qué hay dentro de una mochila escolar.
10: Lápices, cuadernos, regla, transportador. Escuadra, hojas, lapicera, lápiz de color, lápiz negro, libros, fotocopias, lápices de colores, crayones, fibras, mapas, cantimplora, lonchera, abrochadora.
0: Tiempo, tiempo, creo que abrochadora entró ahí justito, te estaban soplando por ahí.
10: Ay, me está ayudando, pero no.
0: Bueno, le metiste velocidad, repetiste lápices de colores, así que ahí te decimos sí. Exactamente cuántas hiciste para ser precisos. ¿Qué harías con un millón de Cetro Garrigues si te lo ganás? ¿Qué comprarías?
10: Algún electrodoméstico que está fallando y bueno, pero no sé.
0: Siempre viene bien, aparte un millón de pesos, una buena plata. Sí. Bueno, Ricky, hiciste 14 correctas, repetiste el lápiz dos veces, así que esa no se tomó. Lamentablemente no entraste en la final porque tenemos al segundo finalista con 18 correctas.
10: Dale. No puedo muchas gracias.
0: Ya va a haber otra chance. Gracias, Ricky. Gracias. Que tengas lindo miércoles. Chau, chau. Bueno, no pudo ser, lamentablemente, por poco, ¿eh? Estuvo a pocas respuestas. Vos quedate escuchando la radio porque este millón de pesos de Cetro Hogar puede ser tuyo, ¿eh? ¿Quién te dice? Hay que estar muy rápidos cuando habilitamos el teléfono. Ya sabes, Cetro Hogar, te lo mereces. 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

0: hasta el final estamos nosotros, hasta la una de la tarde. Empezamos el mediodía, amigos, amigas. 2 minutos pasan de las 12. Buen mediodía para todos, a los que recién acaban de sumarse, a los que vienen desde temprano. Sabemos que están toda la mañana acá con nosotros, así que gracias en serio por prenderse al 104.1 y por la cantidad de mensajes. Hoy están prendidísimos hoy. Me parece que el frío los activa más, ¿no? A diferencia de otros días. Vamos a escuchar en esta última hora a Bruno Mars, también a Miranda, Andrés Calamaro. Tenemos a Carlos Baute y muchos, pero muchos artistas más que van a venir bien para subir la energía en este día frío en la ciudad de Córdoba. Hay 10 grados la temperatura. Vamos a hacer una pausa en las canciones, vamos a informarnos y después hay mucho más hasta la una de la tarde.
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0: El presidente Javier Milei le dio la bienvenida al nuevo vocero Adrián Rabier durante un acto celebrado en la Fundación Faro. A un mes de la puesta en vigencia de la ley provincial que prohíbe a los naranjitas y limpiaderos en Córdoba capital, ya se registraron 357 detenciones. Se triplicó la demanda de vuelos a Miami para alentar a la selección argentina. Tras la clasificación a los 16avos de la final del Mundial, crecieron un 300% las consultas para viajar a la ciudad del estado de Florida. 12 del mediodía, 3 minutos, la temperatura en las ciudades de 10 grados en este momento y la máxima de 16 para esta tarde con el cielo parcialmente nublado.
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0: Y empezamos este mediodía con ritmo, como siempre, como tratamos de hacerlo de este lado. Espero que desde el tuyo le pongas también onda, ¿eh? Este miércoles, vamos, mitad de semana. Chayanne, empezamos bailando machata en el mediodía.

0: Marta Sánchez nos llevan a Venezuela, Colgando en tus manos, canción que andamos cantando mientras nos movemos por la ciudad, tal vez mientras estamos en casa. Qué lindo estar en casa, ¿no? Bueno, tal vez en este mediodía podés tener ese lujo. Ya terminaste de hacer lo que tenías a la mañana y ahora tal vez estás regresando a casa. 12 del mediodía, 10 minutos.
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0: 12 del mediodía, 20 minutos en todo el país. Del otro lado estás vos y de este la música que te acompaña todo el día. Estás en Mía 104.1. Natalia Lafourcade, Nunca es suficiente. 10 grados la temperatura. Acá estamos en el día más argentino del año, hoy, en este 24 de junio, porque es el cumpleaños nada más y nada menos que del capitán de la selección argentina, el número uno del mundo, Lionel Messi, que de hecho lo celebró en su cuenta de Instagram, subió una foto junto a la selección, una torta que le regalaron, y agradeció por todos los mensajes de apoyo. También Anto Rocuzzo hizo lo suyo con varias postales en su cuenta. También en este 24 de junio, el nacimiento de Juan Manuel Fangio, de Ernesto Sabato. Muere Carlos Gardel. Y así lo vivimos juntos en la radio de la música.
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Miranda, no lo digas, no, para un poco, no lo digas. Hoy a las 7 de la tarde juegan Brasil contra Escocia en la Copa del Mundo. No sé si vieron, hay una teoría conspirativa de una medium influencer brasileña que tiene 25 millones de seguidores, que dice que hoy, durante el partido entre Brasil y Escocia, va a haber una invasión extraterrestre en el medio de la cancha, que se va a llevar a 3 jugadores y se va a llevar a 700 personas del público. Una locura, chicos. ¿Qué dicen? Tendría que haber un poco de filtro en la red. Eso es lo que pasa, no hay filtro. 12 del mediodía, 33 minutos. Seguimos acompañándote a vos en ese almuerzo, en ese viaje hacia el laburo, hacia casa, donde sea que estés. Hasta la una, mucha más música en Mega 104.1. Esto es Somebody That I Used to Know.

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0: 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Calamaro, Carnaval de Brasil. Brasil, decíamos que juega hoy contra Escocia en el Mundial. Está por ahora empatado con Marruecos en el grupo C. 4 puntos ambos. Ya pasan a la próxima ronda. Hay que ver qué pasa hoy en el partido, ¿no? Todo indica que ganaría Brasil, pero viste que este Mundial está teniendo varias sorpresas. 11 grados, una décima la temperatura, máxima de 16 para hoy, cielo parcialmente nublado. Mitad de semana, que seguimos compartiendo juntos hasta la una. Estamos sonando en Venado Tuerto a través del 102.7. Un abrazo grande a nuestra amiga Mari, que se suma desde Río Cuarto, 105.1. ¿Cómo anda Río Cuarto en este mediodía? Quiero saber. Lucho nos escribe desde San Francisco. A las 12 y 45 del mediodía, vos no te vayas, sé que seguimos juntos con mucho más.
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0: 12 minutos para llegar a la una de la tarde. La ciudad está en movimiento y junto a Montironi te contamos el estado del tránsito. Recuerden, amigos, que empezó la marcha de taxistas a las 11:30, que van desde la zona de la terminal y la zona del aeropuerto hasta el Palacio 6 de Julio. Así que el tránsito está complicado. A esta hora demoras en Avenida Colón, tanto a la altura de La Cañada como llegando a General Paz. También la Maipú viene complicada a la altura de Avenida Emilio Olmos, Avenida Figueroa Alcorta, llegando a Humberto Primo a paso lento, y la Marcelo T. Alvear, bastante complicada desde Boulevard San Juan hasta Avenida Colón. En Plaza España viene a paso lento la Lugones y la Chacabuco también. 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

4 minutos para llegar a la 1 de la tarde con este clasicazo de Faith No More Easy. Llegó el momento de despedirnos. ¿Me escuchás el solo de guitarra? ¡Que viva la música! ¡Que viva el fútbol! ¿Te acordás de eso? De esa frase. Un partido de River, la habían dicho. Bueno, gracias por acompañarnos, ¿eh? Desde tempranito, desde las 9 de la mañana, los que vienen desde parece que fue ayer también. Ahora se quedan con Vico, ¿eh? En esta canción es mía durante toda la tarde. Estoy espiando acá la lista de canciones y se vienen temazos, así que quédate en la radio de la música. 11 grados, una décima la temperatura, frío en la ciudad, máxima de 16 para esta tarde, así que abrigarse bien, amigos. En esta primera semana del invierno. Soy Kevin Alterman, nos reencontramos mañana, jueves, a partir de las 9. Espero que tengan un muy lindo miércoles y que la pasen bien. Se quedan con Alex Ubago. Chau.

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0: Hola, hola, hola, amigos, bienvenidos. Toca abrir una nueva tarde, mitad de semana y mucha música por delante. 351-222-1041. Te cuento que hasta las 5 de la tarde te regalamos tus canciones. Vico Bordón es mi nombre y esta canción es mía.
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A esta hora disfrutas de tus canciones. Del otro lado estás vos y de este lado está la música que te acompaña todo el día. Y si recién terminás de almorzar y la sobremesa se alarga un poquito más de lo habitual, dale, quédate disfrutando. Nosotros nos encargamos de la música hasta las 5 de la tarde en Mía.

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0: Todo el día tus canciones suenan acá, en Mía 104.1. Y estamos listos y preparados para arrancar una tarde ideal para programar canciones, esas que no escuchás hace años y hoy te apareció de golpe en la cabeza. La pedís y la sumamos a la lista en esta gran tarde que recién arranca. 351-222-1041.
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0: canciones para cada momento del día. Estás escuchando Mía 104.1. Y si hoy es tu Franco, bienvenido a la tarde de descanso nomás. Este es el día donde o te llenas de planes o todo lo contrario. 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

0: Minutos pasaron de las 2 de la tarde. Nosotros abrimos la segunda hora de Esta Canción Es Mía. Mucha música por delante. Y si todavía no sabes qué pedir, te aviso que tenés tiempo. Pero ojo que a las 5 nos vamos. Dale, 351-222-1041. Lo pedís y suena para vos en Mía.
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0: Afres, Sebastián Yatra y por supuesto tu canción que anotás y la pedís 351-222-1041.
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0: A las 2 de la tarde, 29 minutos. Si hablamos de música, hablamos de Mía 104.1. Llega Eros Ramazzotti. Una emoción para siempre.

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0: Todo el día mucha más música para vos. Estás escuchando Mía 104.1 Dua Lipa, Break My Heart. 2:39 PM, amigos. A esta hora, 14 grados la temperatura actual en la ciudad de Córdoba. Máxima para hoy, 16 grados. Y suena a la reina de la manifestación. Mira, ella que había empezado a dejar de creer en el amor, le puso a describir su hombre ideal y se casó hace un mes. Mira, reina de la manifestación absoluta, la señora Dua Lipa. Nosotros a esta hora queremos saludar a los amigos que nos acompañan desde la cumbre, nos sintonizan a través del 97.1. En Venado Tuerto también nos escuchan a través del 102.7, 10 grados 2 décimas la actual en Venado Tuerto, cielo mayormente nublado. En San Francisco también están disfrutando de la música de Mía.
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0: Esto es lo que tenés que saber. Títulos.
1: A las 3 de la tarde, un minuto, actualizamos las noticias en Mía 104.1. Los salarios de los trabajadores registrados le ganaron a la inflación en abril tras 7 meses de caída. Aumentaron en promedio un 3,5% frente a un IPC de 2,6% en igual periodo. Frío en Córdoba. Este miércoles fue el día más frío en lo que va del año, registrando temperaturas bajo cero durante las primeras horas de la mañana. Las próximas posibilidades de agua, nieve o nieve se concentrarán entre el jueves 25 de junio y el jueves 2 de julio. Dólar en Córdoba volvió a subir. La moneda norteamericana cotiza a 1.536 pesos en Córdoba, 15 pesos más que el cierre de este martes, jornada en la que subió otros 11 pesos. A las 3 de la tarde, 2 minutos. Esas fueron las noticias en Mía 104.1. Hasta las 5 de la tarde, esta canción es mía.
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1: 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Disfrutas de David Bisbal, Esclavo de sus besos.

0: Cada canción es un momento de tu vida. Todo el día escuchas Mía 104.1, Fito Páez hace Mariposa Tecnicolor a las 3 de la tarde, 10 minutos. Y yo estoy segura que en este momento una sonrisa se te dibujó un poquito por la cara, ¿no? Porque esta canción te transporta a ese lugar especial, alguna tarde fresquita como hoy, de otro año, de otra época. Otro momento de tu vida, una adolescencia puede ser, este discazo que es Circo Beat y que nuestro querido rosarino Fito nos regala. Grandes canciones que suenan para vos y que te acompañan hoy y siempre. Hoy, tal vez el día más argentino del año puede ser. Hasta las 5 de la tarde juntos hacemos esta canción. Es mía. 351-222-1041. Lo pedís y suena para vos.
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3 de la tarde, 18 minutos. Este temazo de Aerosmith que te acompaña, I Don't Want to Miss a Thing. A esta hora, 14 grados 4 décimas, la actual cielo nublado en la ciudad de Córdoba. Recordá que la máxima para hoy va a ser de 16 grados. No cambia mucho la cosa, este fresco va a seguir acompañándonos. Así que vos abrigate igual, igual. Ese suéter que tenés en mente no está de más, esa campera tampoco, esa bufanda menos. Nosotros mientras tanto seguimos sumando tu música. Ya está por llegar La Oreja de Van Gogh, Babasónicos, Julieta Venegas y Tu Canción a Mía. Las canciones no paran en la radio de la música. Estás escuchando Ricardo Arjona, El Problema, en Mía 104.1.

0: Son las 3 de la tarde, 30 minutos en todo el país. La temperatura a esta hora, 14 grados 4 décimas, cielo nublado en la ciudad de Córdoba. Y seguimos recorriendo juntos este miércoles 24 de junio, como habíamos hablado, el día más argentino del año. Y estaba pensando que hay cosas que hacemos todos los argentinos, ¿viste? Casi sin que nos enseñen. Son códigos que nos vienen así de fábrica, como por ejemplo, aplaudir cuando aterriza el avión, aplaudirle al asador, importantísimo. Hay cosas que son bien, bien nuestras. Decirle a la persona con la que venís hablando, sí, vamos viendo ese plan que me contaste, vamos hablando. Y vos ya decidiste que no vas a ir, pero por las dudas vamos viendo. Otra nuestra es cuando ves el precio de algo en algún local, el precio no te cierra y vos decís, voy mirando, cualquier cosa vuelvo. Hay costumbres que son tan nuestras que si las ve alguien de otro lado no las entiende. Por eso quiero saber qué cosas hacemos los argentinos que para vos es imposible de explicar.
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9: A las 3 de la tarde, 35 minutos, todo el día buena música. Estás escuchando Mía 104.1, Nelly Furtado canta I'm Like a Bird.

0: Todo el día tus canciones suenan acá. En Mía 104.1 y está sonando Babasónicos, El Colmo. El reloj marca las 3 de la tarde, 44 minutos. Muy argentinos, Babasónicos. En el día más argentino del año, tomá. Y hace un ratito nada más te preguntábamos por qué cosa hacemos los argentinos que para vos es imposible de explicar. Vivian nos dice, llegar a una reunión y saludar uno por uno, aunque haya 25 personas. 25 besos quedás. Decir no traigan nada y ofenderte si no traen nada, dice Javier. Claro, hay que llevar algo sí o sí. Florencia dice, cruzar media ciudad para comprar en el lugar donde te ahorrás 500 pesos. Ay, camine, señora, claro. 351-222-1041. ¿Qué cosa hacemos los argentinos que para vos es imposible de explicar?
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En la radio de la música suenan tus canciones. Estás escuchando Mía 104.1, la canción que nos pedía nuestro amigo Benjamín. Luazo, no queda nada, sonando cuando algunos segundos nos separan de las 4 de la tarde. Amigos, a no despegarse ni un segundo de la radio. ¿Por qué? Porque todavía tenemos sorpresas y grandes canciones para seguir compartiendo juntos. Anda pensando qué querés escuchar y lo pedís al 351-222-1041.

0: Una nueva hora en esta canción es mía. Nueva y última hora de este miércoles, del día más argentino del año. 13 grados, 4 décimas, la actual, cielo cubierto en la ciudad de Córdoba. De a poquito empieza el descenso de la temperatura, amigos. Está sonando el Ricky Martin, todo lo que está bien en este mundo y un poquitito más, junto a Cristina Aguilera. Mira, si habrá gente talentosa, nobody wants to be lonely. Sonando a las 4 de la tarde, 6 minutos. Y es ahora en que nosotros agarramos el celu y te pedimos que vos hagas lo mismo. 351-222-1041. Anotás la canción que te gusta, que te hace bien al cuerpo, al alma, que te transporta a ese lugar especial y que te acompaña en esta gran tarde, en esta canción es mía.
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0: del día tus canciones suenan acá. En Mía 104.1, Enrique Iglesias y Juan Luis Guerra, Cuando me enamoro. 4 de la tarde, 18 minutos, y viste que el amor llega cuando menos lo pensás. Estás ahí tranquilo y de golpe, apareció una persona especial dando vueltas por tu cabeza. No podés parar de pensar en esa persona, ¿no? Inesperado, pero viste lo loco que es el mundo. Cuando lo buscas, no aparece. Cuando lo dejas de buscar, ¡ay, Dios! Nosotros te seguimos haciendo compañía, estés donde estés y vayas a donde vayas. 351-222-1041. ¿Qué tenés ganas de escuchar a esta hora?
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0: A las 4 de la tarde, 20 minutos, seguimos disfrutando de mucha música en Mía 104.1 y se vienen las vacaciones de invierno y en Quality vas a encontrar las mejores propuestas para los más chicos. 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
1: Cuando el reloj marca las 4 de la tarde, 22 minutos, yo sé que esta canción te marcó una vez y quizás hoy, miércoles 24 de junio, lo hace de nuevo. Mon Laferte hace Tu falta de querer en Mía 104.1.

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0: día mucha más música para vos. Estás escuchando Mía 104.1. A esta hora nos damos una vuelta por Villa María, que nos sintonizan a esta hora a través del 93.7. Ellos disfrutan de Sabrina Carpenter Espresso. 13 grados, 2 décimas la actual en Villa María, cielo mayormente nublado. En Río Tercero también nos escuchan a través del 96.7. Saludito grande para los amigos de Río Tercero que siempre por ahí dan el presente con su mensaje. En Mina Clavero también nos escuchan y están disfrutando de sus canciones. Hasta las 5 de la tarde, esta canción es mía, así que anda pensando lo que querés, porque la última media hora se nos va, amigos. También nos podés encontrar en Instagram, somos Mía FM OK. Y a esta hora nos damos una vuelta por el centro porque en cualquier momento vos agarrás el auto por ahí, querés volver a casa rapidito. Te cuento que La Cañada presenta congestionamiento por tramos, pero sin demoras. Esto va desde calle 27 de abril hasta Boulevard San Juan. Con paciencia, amigos, y a seguir disfrutando de esta tarde.
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2: La temperatura a esta hora en la ciudad de Córdoba es de 13 grados 4 décimas y vos estás escuchando Mía 104.1 a las 4 de la tarde, 37 minutos. Ya lo ubicaste, ¿no? Sabés que se viene Andrés Calamaro, Flaca.

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Wet, wet, wet, haciendo Sweet Surrender. A las 4 de la tarde, 52 minutos. De a poquito vamos llegando al final de esta canción es mía. Pero tengo una noticia. Te voy a estar acompañando en el regreso a casa también, así que prepárate. Hola, Vico, un temita de elección que estamos trabajando con Cristian. Es el amor de mi vida. Siempre con la mejor radio como compañía, nos dice por ahí Luciana, desde barrio Los Álamos, que nos escuchan. Una canción a elección para ustedes dos, amigos, para Cristian y para Luciana. Claro que sí. Suena Laura Pausini, hoy.

0: Axel, tu amor por siempre, la canción con la que cerramos. Esta canción es mía, pero amigos, 5 de la tarde en punto. Prepárense porque arranca un momento muy especial, muy deseado, muy querido por todos. El regreso a casa, qué lindo que es volver. Y qué mejor que hacerlo con canciones de vuelta. Quédate disfrutando de tu música en Mía 104.1, tu radio.
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Es así, junto con Ladybug haciendo Sunshine Reggae, que abrimos canciones de vuelta. 5:04, bienvenidos los amigos que nos eligen para acompañarlos en esta hora. En esta hora que la quieren hacer propia, quieren volver a casa. Y espero que la vuelta sea muy, pero muy abrigados, amigos. Sí, sí, 12:06, la actual, cielo cubierto. No rechaces ese último mate que te ofrecen en el trabajo. Y si estuviste todo el día sentado, te aconsejo que empieces a hacer un precalentamiento porque afuera está complicado. Cielo cubierto en la ciudad de Córdoba, mucha música en canciones de vuelta. Emprendemos el camino a casa con tu música. Suena Daniel Potter con Bad Day en Mía, 104.1.

0: Son las 5 de la tarde, 19 minutos en todo el país. La gran Fabi Cantilo hace Amanece en la Ruta. Nosotros seguimos sumando clásicos, sumando canciones que hablan de vos y de tu historia. Una de las grandes canciones, de una también que disfrutamos mucho en Mía, que es Suéter. Fabi le puso su voz a principios de los años 2000 y hoy nosotros juntos la disfrutamos en Canciones de Vuelta en Mía.
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En la radio de la música suenan tus canciones. Estás escuchando El Purre a lo mejor. 5:30 de la tarde en todo el país. Y vos ahí, contando los minutos que faltan. Qué lindo estar en casa, ¿no? Me imagino. Con esas pantuflas, con ese pijama impresentable que solamente te animás a usar vos adentro de tu casa. Eso es lo que estás deseando en este momento. Yo quiero que llegues lo antes posible, así que te cuento, en el centro Avenida Colón, cargada debido a arreglos entre calle Jujuy y Avenida Maipú, con paciencia por ahí. En Avenida Maipú también hay un tramo cargado entre Oncativo y Boulevard Guzmán. Puente Maipú también congestionado a esta hora. Costanera Sur, Boulevard Mitre, cargada entre San Martín y Puente Antártida. Paciencia, amigos, que llegar llegamos todos. Y mientras tanto, disfrutas de Vicentico, hace solo un momento.

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0: todo el día, mucha más música para vos. Estás escuchando Mía 104.1 Sin Banderas Hace Kilómetros. Esta es la señal que necesitabas para que te tomes esa pausa necesaria, este momento para que digas, che, mira, haces un balance y decís, no fue tan malo el día. No permitas que un error defina todo tu día. Es lo único que te voy a decir, lo único que te voy a aconsejar en este momento. 351-222-1041. De a poquito vas dando el presente en este regreso a casa con canciones de vuelta en Mía.
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0: A las 5:44 PM te seguimos haciendo la segunda en este regreso a casa. 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
0: Todo el día buena música. Estás escuchando Mía 104.1. Suena Post Malone, Circles, a las 5:46 PM.

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0: Y faltando un minutito nada más para llegar a las 6 de la tarde, lo que suena es Thalía, No Me Enseñaste. Y prepárate porque todavía tenemos mucha música y grandes sorpresas para seguir compartiendo juntos. Quédate disfrutando del 104.1. Canciones de vuelta. Ahora hacemos una pausa bien cortita para informarnos en Mía.
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0: A las 5 de la tarde, 59 minutos, actualizamos las noticias en Mía 104.1. La FIFA definió las autoridades que impartirán justicia en el cierre del grupo J del Mundial 2026. Se trata del rumano István Kocak, que arbitrará el duelo entre Argentina y Jordania este sábado a las 23 en Dallas, en un partido que la albiceleste disputará ya clasificada como líder de su grupo. Más de 300 limpia vidrios y cuida coches detenidos en un mes en Córdoba. La policía continúa con los operativos de control y prevención en distintos sectores de la ciudad en el marco de la modificación del Código de Convivencia Ciudadana vigente desde el 26 de mayo. Se mantiene alerta amarilla por bajas temperaturas en gran parte del país, incluyendo la provincia de Córdoba, en las zonas serranas, principalmente entre las localidades de Tras las Sierras. Se esperan mínimas bajo cero durante lo que queda de esta semana y la semana próxima. A las 6 de la tarde, esas fueron las noticias en Mía 104.1. 12 grados 6 décimas la actual, humedad 48%, cielo cubierto en la ciudad de Córdoba.
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A Dance With Somebody. Somebody Who Loves Me, por supuesto. A esta hora nosotros estamos acompañándote en el regreso a casa o acompañándote en tomar la decisión de salir con este frío. Ay, por favor, te mando todas fuerzas, todo amor, todo cariño. 12 grados, 2 décimas, la actual, a abrigarse, amigos, y a seguir disfrutando. Enrique Iglesias, Si Tú Te Vas.

0: clásicos que son parte de tu historia. Los escuchas en Mía 104.1 y el legado de los Enanitos Verdes que sigue latente. Luz de día sonando a las 6 de la tarde, 18 minutos. Y esta canción, como muchas otras que suenan en Mía, también fue compuesta en una alianza que hubo entre los Enanitos Verdes y Coti. Claro que sí. Viste, Coti está en todos lados y te das cuenta, una maravilla de canción, una maravilla de letra que hoy estamos compartiendo juntos. Hasta las 8 te acompañamos en Canciones de Vuelta en Mía 104.1.
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0: A las 6 de la tarde, 20 minutos, la ciudad está en movimiento y junto a Montironi te contamos el estado del tránsito. A esta hora en el centro se registran demoras en Avenida Colón entre La Cañada y Avenida Maipú por arreglos en la zona. General Paz congestionada entre La Tablada llegando a calle 27 de Abril. Por La Cañada se complica entre Humberto Primo y Avenida Colón. Avenida Maipú con demoras desde Avenida Emilio Olmos llegando a Puente Maipú. Por Costanera Sur, Boulevard Mitre comienza a complicarse entre 12 de Octubre y Puente Antártida, y Costanera Norte con demoras también por arreglos entre Puente Alvear y Puente Maipú. En Nueva Córdoba se registra tránsito mayormente fluido en la mayoría de los ingresos a Plaza España, pero ten en cuenta que Avenida Poeta Lugones está cargada desde Obispo Oro. Repasamos las salidas de la ciudad. Avenida Vélez Arfiel cargada por arreglos desde Circunvalación hasta Posadas. Avenida Armada Argentina también con complicaciones, sentido Circunvalación desde Villavicencio. Por su parte, Avenida Rafael Núñez cargada desde Martel de los Ríos llegando hasta la Rotonda de la Mujer Urbana, y también con demoras en Spilimbergo y La Cordillera, la intersección. Paciencia por ahí, amigos. 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
1: En la radio de la música suenan tus canciones. Estás escuchando Mía 104.1, John Legend, haciendo All of Me. 6:32 PM, y a esta hora queremos saludarte a vos, que nos acompañás, que nos elegís, estés donde estés. Siempre está Mía ahí dando vueltas. Desde General Cabrera nos acompañan nuestros amigos y nos escuchan a través del 89.9. Desde Altagracia también, dan el presente. Los amigos de Morrison nos acompañan a esta hora a través del 104.3, 10 grados una décima la actual en Morrison. Se me abrigan y se me cuidan por ahí, cielo parcialmente nublado, y suena ella, queridísima, directo desde Colombia, Shakira, hace día de enero.

Son las 6 de la tarde, 42 minutos en todo el país. Del otro lado estás vos y de este lado está la música que te acompaña todo el día, como esta gran canción de Arjona y Gaby Moreno, Fuiste Tú, que suena para nuestro amigo Jorge. Hoy es mi cumple y pedía este temazo que, por supuesto, lo regalamos en Canciones de Vuelta. 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

Suena Sebastián Yatra, Devuélveme el corazón. De esta manera nosotros cerramos una hora y nos preparamos para el principio del fin, amigos. Sí, señor, último bloque de canciones de vuelta. Y nosotros a tu lado como siempre, disfrutando de esas canciones que estás en la segunda, que son tu copiloto en este regreso a casa de miércoles.

suena Sam Smith? One, two, three, four.

En la radio de la música suenan tus canciones. Estás escuchando Mía 104.1, Sam Smith y Alicia Keys hacen I'm Not The Only One. A las 7 de la tarde, 10 minutos, abrimos oficialmente la última hora de esta canción Es Mía, amigos. Sí, falta poco y nada para irnos. Y yo espero que vos en este momento estés cerca de alguna estufa, algún caloventor. Y si no, que en breve lo estés. Mientras tanto, sigue sonando las canciones que hablan de vos, como por ejemplo esta de Luis Miguel, inolvidable. Eran los años 90, Luis Mi, jovencísimo rey del pop en español. Y se le ocurrió sacar un disco de boleros. ¿Podés creer ese volantazo que dio Luis Mi y nos regaló lo que es una de las mejores versiones de Inolvidable?

0: por favor, un clásico tras otro. Todo el día tus canciones suenan acá en Mía 104.1. Es el gran Fito Páez haciendo El amor después del amor, una canción que yo sé que la conoces a la perfección y que en este momento le subiste con todo el volumen y lo estás cantando, ¿no? ¿Puede ser? Mira, de un corazón roto sale arte también. El amor después del amor, un Fito Páez jovencísimo, directamente desde Rosario. Y se enamoró de nuevo y mira, el amor después del amor es lo que nace con ello. 7:23 PM.
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0: 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A las 7:25 PM, te seguimos acompañando. 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

día tus canciones suenan acá. En Mía 104.1, Fergie haciendo Big Girls Don't Cry. 7 de la tarde, 40 minutos. Acá seguimos trabajando, nos cuenta nuestra amiga Luciana. Vamos, vamos, falta cada vez menos, amigos, con paciencia. Que mira, en un ratito estás en tu casa, tranquilo, disfrutando de la noche. Y nosotros seguimos con música, porque hasta las 8 hacemos canciones de vuelta, ¿sabes? Suena Amaral, Si tú no vuelves.

0: 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Todo el día escuchas Mía 104.1, Ricky Martin haciendo Private Motion. 7:48 PM. A esta hora queremos saludar a los amigos que nos acompañan desde Villa Constitución, que nos escuchan el 98.7, 8 grados 3 décimas la actual en Villa Constitución, cielo parcialmente nublado, fresco, fresco en todos lados, el invierno ha llegado, amigos, oficialmente se ha instalado entre nosotros. Un saludito para los que nos acompañan desde Tandil, 100.1, Capicúa, Tandil. En Cosquín también está sonando en este momento Mía. Y va a seguir, porque todo el día hay música para vos. A esta hora la temperatura actual en la ciudad de Córdoba, 11 grados 2 décimas, humedad 58%, cielo mayormente nublado. Te cuento que para mañana jueves se espera una mínima de 4 grados, máxima de 18, cielo algo nublado durante todo el jueves. Un poquitito mejor a hoy, pero bueno, igual abrigate antes de salir, no, no, por favor. No salgas desabrigado, es lo único que te pido. Mientras tanto, te acompañamos hasta las 8 con canciones de vuelta, porque esto sigue. Hay todavía un par de cosas especiales para vos, así que quédate disfrutando.
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y con Harry Styles haciendo Sign of the Time. Nosotros nos despedimos, amigos. Como siempre, un placer divinísimo formar parte de sus tardes. Hoy de su regreso a casa. Vico Bordones, mi nombre, como siempre, un placer. Te espero mañana. Mañana jueves 25 de junio, a partir de la 1 de la tarde, arrancamos la previa del viernes en Esta Canción Es Mía. Se quedan con No Doubt, Don't Speak. Chau, chau. Nos vemos, amigos.

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Pocos minutos pasaron de las 8 de la noche y seguimos acompañándote, disfrutando de este miércoles 24 de junio. Bienvenidos a los que se suman y gracias a los que permanecen desde muy temprano del otro lado. Comenzamos a cerrar el día juntos y con la mejor música. Bienvenidos.

0: Y así las canciones te acompañan a terminar el día en esta hora especial donde nos reunimos precisamente para esto, para cerrar el día con la música que te hace bien. Las canciones no paran en la radio de la música. 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

0: canción mejor que la otra para acompañarte mientras vas preparando todo para comenzar mañana tu día. Algunos que seguramente se van a tomar el día libre y está buenísimo. De vez en cuando hace falta y hace tan, pero tan bien. Seguimos juntos cuando querés solo música. Escuchá Mía 104.1.
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